0: tipo Nico DJ y a toda la manada.
1: Me estaba, che, fuera de tono, estaba, che, estaba en un taller, así que no estaba escuchando nada. Recién me conecto. Una noche hermosa por acá por la acera.
2: Lina.
1: Así que a disfrutarla, les mando un abrazo a todos. Y bueno, decirles que siempre lo sigo escuchando por Radio Ciudad 107.9.
3: Tu abuela lo que usaba era la circular. Eso se llamaba la circular.
4: Sí.
3: ¿Y cómo se llamaba la abuela, Gaby? Tu tía era Nemesia, ¿no?
4: La tía Nemesia.
3: ¿La que sacaba los gatos rajando? ¿Sape?
4: Sí, la tía Nemesia, Sape. Y la abuela Sinforiana, era la abuela Sinforiana. Y la otra abuela, ¿qué, se te está trabando la lengua? ¿Qué tan me están dando en el mate? Es Hilda, ella era... Mi abuela Sinforiana era descendiente de alemanes, no sé yo por qué salía así. No sé. Para mí que la vieja hizo macana. Sí, algo pasó ahí, vieja.
5: Hola, Gaby, ¿me podés anotar el número 37, por favor?
4: Bueno, ahí está.
5: Para Cristian Vélez, acá de Comodoro, gracias.
4: Dicen que en Comodoro no se escucha, porque Cristian Vélez. Recién Joana me dijo que no se escucha en Comodoro. ¿Es verdad eso, papi? No puede ser. ¿Qué pasó? A ver, ahora vamos a averiguar bien. Cristian Vélez, ahí te van a mandar el alias para que ya tengas. Perfecto. Lo vamos a jugar mañana, chicos. Mañana jugamos, vamos.
6: Hola, buenas noches, señor Gaby Ríos.
4: ¿Cómo anda, maestro?
6: Qué buena que estaba la música, lástima que ya cambiaste. Pasar chamarrita, jetón.
4: Viste que los otros...
6: Bueno, un saludo a la señora Graciela Choque.
4: Ajá.
6: A la señora Esther Troncoso. Al señor Ninja.
4: Sí.
6: A la señorita Eli Piris.
4: Ajá.
6: Y al joven Juan Randy Ortón de Río de
4: Al joven.
6: Bueno, muchos saludos, abrazos, que andes muy bien. No te olvides de mi cabeza.
4: Por favor, el chamarritero.
7: ¿Qué haces, Gaby? Buenas noches. Tengo un amigo que le dicen pulpo de peluche, porque tiene un montón de pata de lana.
4: ¡Qué barro, viejo!
8: Este parece que empezó a tomar temprano. Está saliendo en la aplicación, en YouTube. Ahí te estoy escuchando yo por la aplicación.
4: ¿De verdad?
8: También por YouTube.
4: Ah, mira, bien.
8: No nos debe haber pagado el internet, ni tener datos, por eso no se escucha. Se escucha re bien la aplicación. YouTube igual.
4: Mira, bien ahí.
8: Descuento al que falta, al que se va antes, descuento. Horrible la música.
4: Pero la gran.
9: Gaby, el amigo Miguelito del 28 de noviembre, ¿qué quiere? ¿Un chamamé? ¿Qué sí. musiquita que estás poniendo, no? Palpitando el viernes se llama.
4: Sí, pa.
9: Ya se viene el viernes, Gaby. Para Juancito, ¿qué tema le vamos a poner, Gaby? Y para Carlito Fabián Vargas, ya quedó mudo, ¿no? ¿Viste? Ahí te paso la fotito para el estado, Gaby. Metele que vas último.
4: Vamos, che. Ahora ponemos la foto. Terminamos el programa y ponemos.
10: Gaby, ¿al final encontraste a la señora Sandra que andaba buscando en la mañana o no?
4: No. Voy a volver a repetir. Sandra Roth, por favor. Sandra Roth. Porque no aparece en ningún... Bueno, no la tenemos registrada. Capaz que otra persona compró el nombre de Sandra y no nos acordamos quién es. Porque anotamos directamente quién lo compró. Pero no está en el teléfono. No sé si lo borramos sin querer o no lo agendamos y está ahí y no la encontramos. Sandra Roth. Por favor, Sandra Roth. Si estás por ahí... O si alguien le compró a Sandra Roth el número, el 61, el propietario de la línea 61, por favor, que nos llame, porque si no se la vamos a hacer de pimporotear.
11: Buenas noches, Gaby Río.
4: Buenas noches.
11: ¿Cómo está, mi negro?
4: Bien, papá, bien.
11: Tarde, Gaby, tarde hoy. Estaba por venir a... Viste que tengo el puestito de aceituna allá en el coso.
4: Ah, puesto de aceituna.
11: Me estaba por venir, pasé un camión y me tiró todo el puesto a la mierda. Así que me tardé porque tuve que ponerme a juntar las aceitunas.
4: ¿Cómo va a juntar las aceitunas del piso?
11: Flotito, te saluda Carlos Tejedor, 89.1 Mundial. Abrazo a toda la manada.
4: Ahí está, muy bien, muy bien.
11: A toda, a toda.
4: Gracias, Floto, querido. Tremendo. Carlos Tejedor a tope de gama siempre, ¿eh?
11: Thundercats.
4: Thundercats. Y ahí salía Leono, salía Pantro. Pantro dice que era medio raro. Pantro estaba, dice que era Pantro. Era raro.
2: ¿Y mañana se va a jugar o qué excusa te van a poner mañana, Gaby?
4: No sé, ahora vamos a ver, ya se dejaron solos.
5: Por la aplicación estamos escuchando. Tengo la aplicación en el teléfono y estamos escuchando de acá, ver, de Comodoro, por lo menos sale en la aplicación, sale 10 puntos.
4: A ver, 105.7, por favor, me ponen. A ver, porque si estaba escuchando Castaño. Y ¿estamos en 105.7 el Radio Power, viejo, o no?
3: Bueno, un llamado de último momento, de urgencia, se busca Sandra Ross, la sobrina de la tía Rosita. La no. Está buscando desesperadamente.
4: No,
3: ¿Ah? ¿No era ella?
4: No. No.
3: Bueno, hay un descolgado, que haya otro descolgado más que tiene que ver. Entonces no. Retirar la urgencia.
4: Retirar lo dicho, carajo.
12: ¿No será de las eras, cómo se llama? ¿El Uribe ese? ¿Que se convierte de noche?
4: No.
12: Porque viste que le dicen 6-6. 6 meses le gustan una cosa y 6 meses otra cosa.
4: 6-6, ¿no es la del coso, la del SAT? ¿No es la de... No, el 6-6 no es de coso? ¿O tiene otro número más? No sé.
13: No sé, Gaby, estaba escuchando a este hombre que vende, tiene puesto aceituna.
4: Sí.
13: Y yo digo, ¿qué? Que vender algo también, ¿viste? Poner un emprendimiento.
4: Claro.
13: Y enfrente tengo un vecino, tiene míspero, ¿viste? Míspero.
4: Sí, míspero.
13: Agarré, los pinté verde, ¿viste? Los teñí.
4: Ajá.
13: Los teñí y vendí un montón, digo, frasquitos, ¿viste? Un montón.
4: Sí.
13: Y la gente al rato venía y dice, ¿qué me vendiste? Dice, aceituna, no, digo, son aceitunas importadas, son... importadas son de, no sé, de Francia, le digo yo. Dice, ajá, pero son dulces, dice, sí, son dulces.
4: Son dulces.
13: Como la, digo, con confianza, señora.
4: Dulce como la mirta de sangre, así.
14: Gaby Ríos está definiendo el torneo argentino. Están jugando los octavos de final.
4: Torneo argentino, de acá. ¿Y quién juega? ¿Quién jugaría?
14: Está jugando Racing y Central. Ajá. No sé cómo irá.
4: Sí.
14: Y seguramente... Patricio Megatron Rosado ya no te va a escuchar porque mira Boca hoy. Igual que
4: está bien.
14: Juan de Río Gallego.
4: No, la mitad más uno ya se va.
14: Se clasifica a los cuartos de final Boquita.
4: Acuérdese que la mitad más uno ya no, medio país se va. Ya fue.
15: La Gaby, ¿cómo hablan de gusto? Si se escucha por YouTube, recién probé y está saliendo por YouTube también y se escucha perfecto.
4: Yo quiero saber si estamos en 105.7, nada más, a ver.
16: Hola Gaby, ¿cómo estás? Buenas noches.
4: Hola.
16: Espero que te encuentres bien. Hoy a la mañana no pude sintonizar tu radio, la busqué,
4: ¿por qué?
16: la busqué y no la pude encontrar. Y ahora a la noche sí, bueno, la pude sintonizar. Me estoy matando de risa con vos, Gaby, todas las cosas que decís, mirá. Me mato de la risa.
4: Está bien, mi amor, esa es la cuestión.
16: Todas tus ocurrencias.
4: Ay, soy un...
16: Que tu abuela era alemana y vos saliste...
4: Mirá cómo... De verdad.
16: Algo pasó, dice.
4: Baez.
16: Ay, Gaby, eso es una cosa de loco.
4: Mi abuela... mi abuelo era Baez. Y la Sinforiana Mariana Sosa, era... alemana y José Báez era alemán, los dos alemanes de ojos claros, los dos. Bueno, mi abuela tenía más marroncito que, pero mi abuelo era de ojos claros. Entonces dice que en la cuarta, quinta generación, ¿saben? Los nietos acá, ojos celestes, ojos azules, ¿Y cómo salí yo así una mariposa tan fea, viejo? Tan fea.
16: Bueno, si vamos a ir al centro de jubilado, vamos a bailar juntos. Espero, ¿no?
4: Sí.
16: Porque la vez anterior no te animaste. Así que esta vez, si llegás a venir, yo te saco, Gaby.
4: Mirá que yo salgo.
16: Bueno, Gaby, besotes para toda tu manada. Y espero mañana volver a sintonizarte temprano.
4: Por favor.
16: Temprano, cuando arrancas. Te mando un beso enorme. Y te escucho siempre por la Radio Estilo. Soy Mirta de Sancle.
4: Gracias, Mirta. Ay, Dios, qué criatura bonita.
17: Hola, Gaby, ¿cómo estás? Acá desde Puerto Santa Cruz. Te habla María Pesi, acá con mi compañero Julito. Ajá. Estamos trabajando.
4: Vamos.
17: Queremos un numerito.
4: A ver,
17: queremos el 44.
4: 44, ahí está. María Pesi. ¿Es nuevita? Va a jugar por primera vez. María, vamos a jugar mañana, ¿sabes? Porque me van a dejar solo. Solo, más solo que la mía. Qué bárbaro, viejo. Y bueno, muchos querían jugar hoy. Pero bueno, estamos solari, así que no podemos hacer todo juntos. Porque vamos a hacer macana. Vamos a hacer macana y no quiero. Dios, por favor. Sácate todo.

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0: Explotalo, explotalo, que es de la larva que larga el cosito amarillo. Basta, la policía no.
1: Flotito querido, buenas noches. No vas a vender las aceitunas así enteras, ¿eh? No vas a vender enteras, porque vos sabés que salen 10 porciones de cada aceituna. Así que, venderla así. Entera es otro precio, el que habíamos hablado, ¿eh?
0: Ajá, ajá.
1: Si no, no recuperamos, no recuperamos. ¿Cómo? Y guardame los carozos, por favor. Guarda los carozos porque...
0: ¿Para qué?
1: El Maxi Marconi está esperando los carozos. No sé qué va a hacer. Mañana me va a decir.
0: Capaz que quiere hacer carozo y narizota, pero no.
2: Gaby estaba pensando con la cabeza,
0: ajá,
2: que el anónimo que regala los numeritos,
0: sí,
2: para mí que es mujer, es femenino. Sí, porque siempre está escondido, tiene pinta de que es vergonzosa.
0: Puede ser.
2: Sí, no charla con la gente.
0: Puede ser.
2: No pasa nada. Para mí que es mujer. ¿Qué opinas vos?
0: Puede ser, ¿eh? Puede ser. Johanna quiere otro numerito, dice. A ver, ¿Johanna tiene un número o no? ¿Sí o no? El 20, sí, nos quedó Johanna. Johanna, ahí está. Mira, el 26, 28, 31, 34, 35, 40, 41 y 42. Pero lo vamos a jugar mañana, Johanna, porque nos quedamos sin personal.
3: Ay, Gaby, ¿qué? ¿Perdiste la radio que no la encuentras? Ay, Gaby, ¿cómo estás hablando? ¿Cómo vas a perder la radio si estás hablando?
0: ¿Viste?
4: Entonces, ¿qué sale yo? Tengo 5 generaciones, soy un negro horrible, hermano.
5: Ya te voy a mandar la foto de la híbrida, cómo quedó la butaca, papá.
0: Lindo.
5: Ya te mando una fotito.
0: Mira vos, yo vengo de generación, yo tendría que ser rubio, ojos celestes. Ya nos cago a todos, pero bueno. Mirá, me tocó ser así. Ni a la mañana me levanto. 14 veces le erré por culpa de la fealdad, viejo.
6: Buenas noches, Gaby, ¿cómo
0: encima
6: estás?
0: Pobre.
6: Humberto, acá de Miramar. Che, quería alertar a la población de que están vendiendo entradas para ir a ver a River a la Libertadores acá en Miramar.
0: Yo quiero una, yo quiero una, por favor.
7: Buenas noches, ¿cómo andan? ¿Están en vivo hoy? Sí. Bueno, acá en Anchefía, hoy te bajé el rato.
0: Ajá.
7: Hace un rato, sí, como a las 7 y algo más. ¿Cómo anda, señor?
0: Bien, papá, bien.
7: ¿Cómo anda todo?
0: Muy bien, muy bien.
7: Saludos para todos mis amigos.
0: Gracias,
7: papá. Para todo el grupo. Bueno, hoy juega el más grande. Hoy juega River con Gimnasia de la Plata. Hoy juega River y gana River. Por penales.
0: Gracias, papi. Gracias Macedo. Lo dijo.
8: Chicos, gorrearon a Pampita, no nos van a gorrear a todos nosotros.
0: Lo dijo Macedo, ya está.
9: Quieren pelota embarrada, porque dice que nadie la cabeceaba.
10: Te olvidas que todo me sé.
0: ¿Cómo sale?
7: Hoy jugué el más grande. Hoy juega River con Gimnasia,
0: ¿sí?
7: De la Plata.
0: ¿Y cuánto?
7: Hoy juega River. ¿Tanto? Y gana River por penales.
8: Si tenés 1000, nos vemos ya.

0: con gimnasia, terapia atrás. 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
1: Poesía pura, negra, ¿vos?

tu ticket, mami. Recordad que jugamos mañana, ma. Igual mañana le vamos a mandar a todos el link para que lo vean. Siempre empezamos a sortear a las 22 horas, ¿saben?

0: Hola Gaby, tanto tiempo, ya no te puedo encontrar en la radio a veces, de acá de la cabaña, de Tucumán, te mandamos un beso grande.
1: ¿Pero me estás escuchando ahora?
0: Bueno, vos no saliste ojos verdes, ojos celestes.
1: No, más fiel.
0: No vaya a ser que tengas ojos rojos, papá. Sí. Besito.
1: No, a veces se me ponen los ojos rojos así, cuando me quieren ahorcar. Morí. Y se me pone el ojo coloradito. Y yo capaz que no soy de este planeta, yo soy de otro planeta, viejo.
2: No, ¿será que en radio se dice no te encontraron la sintonía, Gaby?
1: Puede ser, ¿eh?
3: El viento sopla fuerte sobre la playa.
1: ¿Qué pasó?
3: No, para la casa. Ay, no hay nada. Ah, bueno. Apaga el fuego,
1: listo,
3: no dije nada.
1: Sí, apaga todo, porque no solo nos dejaron, mirá, mirándonos. Ay, Dios mío, ¿qué pasó con aquellos tiempos? Ay, Dios, y bueno, son cosas que van pasando, pero bueno, es necesario a veces.
4: Jugar bingo, jetón. Así sentí lo que siente Nico cuando le hace poner el plumero.
1: Ya, pero no se puede.
4: ¿Qué es? Ah, la viborita. Qué bueno escucharlo a Carlito Macedo.
1: Qué hermoso.
4: Un saludo para Carlito Macedo acá desde la era Santa Cruz.
1: La verdad que es el mejor.
4: Otro hincha de River y de Peñarol. Saludos, aguante Peñarol, aguante River.
1: Ajá. Menos mal que pronosticó, ya está. Qué lindo, qué hermoso. Gracias, papá. Yo pensé que no lo iba a decir, lo dijo.
5: Gabriel, ¿podés pasar un tema de los sultanes?
1: ¿Sí?
5: Para el tucumano. Mandarle saludo al tucumano, que ande bien.
1: Ajá. Ah, entonces.
5: Vamos, Boca, vamos, Boca.

0: Hola Gaby, ¿cómo andás? Te hago una pregunta. ¿Vos no sabes cómo se le llama a la persona que cuida la quinta?
1: Una persona que cuida una quinta, casero. Son caseros. Los caseros pueden ser son caseros. Porque la gran mayoría los que cuidan las quintas, campos, caseros, le dicen caseros. ¿Por qué? ¿Qué pasó?
2: Dale Gaby. Vamos que ganamos, por jugada nomás.
1: Ajá, por jugar nomás.
3: ¿Qué haces? ¡Atorrente!
1: Hola,
3: Bebote. Polillón de Merlo para mi amigo Gaby Ríos.
1: Cómo me tenía olvidado,
3: ya no me manda ni un saludo.
1: ¡Qué atorrante! ¡Qué atorrante! ¡Qué atorrante!
3: ¡Saludo, amigo!
1: Si yo no les mando saludo a ellos, se olvidan de mí. 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
4: La verdad. Fue el mejor chiste que escuché en mi vida.
1: Ah, miren.
5: Listo, Rubén, listo. Ahí.
1: Va de Escarozán.
5: Ahí te guardo, sí. También quedaron algunas pisoteadas por los camiones, viste, que pasaban ahí.
1: No.
5: Esas que están reventadas. Partidas, sí. También te los guardo.
1: Están partidas.
5: Eso ya los embolsé, estoy como haciendo aceite ya de eso.
1: Ah, mirá que...
6: Sí, son o se hace o platican, Gaby. Desde las 8 de la noche que estás diciendo que hoy no se juega el bingo.
1: Se me fueron la secretaria, no podemos jugar a nada.
7: Está flojo el pique.
1: No me dejaron solo.
8: Hola, Gaby. Buenas tardes, buenas noches.
1: Hola.
8: Tiro de tejedor. Saludos a todos. Y en especial a mis hijas.
1: Hola, ¿quién es Nazarena? Ah, no, Nazarena. Yo quiero gritar así, ¡Nazarena! Quiero ser como Nazareno y el Lobo, pero ¡Nazarena!
9: Ahí lo escuché a Sergio Uribe.
1: Sí.
9: Conejo Negro.
1: ¿Por qué Conejo Negro?
9: Fanático de Boca, fanático, acordate.
1: No.
9: Mañana sabes cómo pone la cara. Conejo Negro.
10: Buena, hola, ¿qué pasa?
1: Escucha.
10: ¡Afuera Boca!
1: ¿Eh?
10: ¡Afuera Boca!
1: ¿Y quién ganaría esta noche?
10: Hoy juega River. Ajá. Y gana River.
1: ¡Ay, baby!
11: Nah. Poesía pura, negra, ¿vos? Poesía pura.
1: No se ría, sí, pero la gran.
12: Hola, Gaby, ¿cómo estás? Acá desde Puerto Santa Cruz te habla María Pesi, acá con mi compañero Julito. Estamos trabajando.
1: Muy bien.
12: Queremos un numerito. Queremos el 44.
1: Sí, amor, ya. ¿Por qué me volviste a mandar el mismo? Me mandaste el mismo mensaje. No seas trampera. Y te guardamos el 44 y me mandaste el ticket, mami. Está todo perfecto, perfecto.
13: Bueno, y lo mandamos, gracias. Ah, despacito.
1: ¿Qué es?
14: Que te gusta. Te gusta todo esto, lo de allá de Ramos, ahí donde estaba mi amigo el otro día, ¿no? Es vecino de... ¡Ay, basta!
1: ¡Basta!
14: ¡Cortala! La voy a Macedo,
1: ¿A quién?
14: A Maxi Marconi.
1: ¡Ah!
14: ¡Campeones son!
1: ¡Campeones!
15: El que vende soda es sodero. El que está en el almacén es almacenero.
1: Sí.
15: Y el que cuida una quinta.
10: ¡Quintero!
1: Está mal este muchacho. Tiene la pastilla. El que cuida una casa, una quinta, un campo, es casero. Es casero, papá. Casero, se llaman casero.
3: Gaby Río. Acá Poli y la banda pueden donar unos bordados por alguna pizzería, un sorteo que vos quieras hacer.
1: Bueno, papá.
3: Regalamos bordados.
1: Muy bien.
3: Ahí para que Gaby Río.
5: También
1: ahí está. Ahí lo vamos a darle a Pronto Pizza para que le borden algunas remeritas. Vamos.
7: Gabi, acá la gente de Pronto Pizza, saludándote como todas las noches. 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
1: Muy bien, papá, muy bien.
7: Bueno, mi amigo,
1: maravilloso.
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1: Y bueno, pero después me... A ver, Fabio, Ñoño, anotame los nombres de las chicas y los muchachos que están ahí, por favor. El amigo Claudio, también, por favor.
16: Dale, Flotito, guardame los carosos, por favor. Guardame los carosos que algo vamos a hacer. Este loco, mira, sale con cada una. Ajá. Y las que están reventadas, qué sé yo, no la podés... Hay que acomodarla un poquito ahí para hacer aceituna, ¿eh? Reventada andará igual, che. Hay tantas reventadas que metimos acá Buenos Aires. Porque explotan en el camino. Déjala.
1: Ah, mirá.
17: Hola, buenas noches. Carlos Uruguay, habla acá.
1: Carlito Uruguay.
17: Fanático hincha de Boca y de Nacional.
1: Ah, muy bien, de San Nacional.
17: Que Carlito Macedo no rompa la bola. Y se aguante después.
1: Claro,
17: se aguante después, que no se enoje.
1: Claro.
17: Carlos de Uruguay, no, hincha de Boca.
1: Pero ya nos dio el pronóstico, pa. Ya está.
18: Perdón, Gaby, no había escuchado el audio. Pensé que no había salido.
1: ¿Cómo no va a salir, mami, si te guardamos el número, mi vida?
19: ¿Viste, Pablito? ¿Viste? Vos me decías a mí que esto, que el otro. Escuché cómo lo saluda a él también, Jorgito de los Sultanes. ¿Viste? Mi Gaby Río le dice, mi Gaby Río.
1: Basta.
19: ¿Cómo dice mi Gaby Río?
1: Basta.

0: Ay, ay, ay. Salud para mi amigo Jorgito Los Sultanes. Grosso, muy grosso.
1: Ah, no, no.
2: Pepe la Pupé.
1: Mirá cómo quedó la camioneta de mi amigo Javi de Aguilar, mirá.
3: Entonces, ¿qué sale yo? Tengo 5 generaciones, soy un negro horrible, hermano.
1: Uy, Dios mío.
3: Ya te mando la foto de la híbrida, cómo quedó la butaca, papá.
1: Mirá la híbrida.
3: Ya te mando una fotito. ¡Fua!
1: Tremenda la híbrida, viejo. 1, 2, 3, va.

0: paraguayo Jaisa.
1: Ay, Dios mío.
2: Vos sabés que vinieron acá a la Baulalle en una ocasión los sultanes y Gaby. Okay. No me acuerdo a dónde los trajeron. Sé que vinieron una vez.
1: Yo los veo siempre. Yo, va, voy a la. A veces voy al estudio de grabación a verlos grabar. No, Jorge es copadísimo. Ah, un tipazo. Jorge, bueno, Marcelo. Están todos los chicos, los sultanes, todos. Quiero, voy a ir a ver Sombras con Daniel Agostini y Sombras los primogénitos, digamos. Sombras cuando empezaron con Niña Boquita de Caramelo. Y antes de Boquita de Caramelo hubo otro disco, Niña Caprichosa, que bueno, no estaba Pocho Walter Calderón, el bongocero, pero ahora se reúnen todos. Todos se reúnen, todos completito. Ahí me van a mandar, mañana me van a mandar las entradas, así que voy a estar ahí en primera fila, como siempre, acompañándolos, viéndolos tocar. Claro, en aquello, el Boquita de Caramelo fue de esto, después de Niña Caprichosa.

0: Y estaba también este. Mi amor.
1: Ah, tremendo. Fue Sombras con el Dani Agostini en Invasión Rompía Todo.
2: Hola Gaby, buenas noches.
1: Hola mamita, hola.
2: Mando un saludo a mamá, a papá.
1: Sí.
2: A Tishi y a Maite y a todos los que escuchan a Gaby.
1: Muchas gracias, mi amor.
2: Soy Lolo, el de la ciudad de Santa Cruz, Gaby.
1: Gracias, Lolo.
3: Qué lindo, cómo te hace acordar esta música, ¿no? Luis Miguel. ¿Te acordás cuando vinieron los Parchís al cine de Casanova, cruzando las vías?
1: Parchís.
3: Qué manera de ver gente, No pudimos entrar. Yo lo quería ver a Tino.
1: ¿Tino?
3: A Tino y al otro chico que no me acuerdo cómo se llama. Yo antes quería ser como ellos, así, bailar así y todo. Dejó el tiempo, ¿sí? Salió Pablito Ruiz.
1: Claro.
3: ¡Qué bárbaro!
1: Pablito Flowers. ¡Qué exitazo sacaron Sombra con el Dani Agostini, eh!
4: Afuera Racing, afuera Racing.
1: ¿Quedó afuera?
4: Ganó Central.
1: Ahora
4: viene el turno de River, Macedo.
1: Ajá, muy bien.
4: Afuera River también.
1: No, callate. Callate que ya está pronosticado.
5: ¿Y qué has hecho de mí? Ese tenés que poner, Gaby Río.
1: También.
5: ¿Y qué has hecho de mí? Del álbum Boquita de Caramelo. ¿Y qué has hecho de mí?
6: Sí, Boquita de Caramelo, la verdad que fue un discazo de Sombra. Fue un discazo. El que tenía la ventanita, pega la vuelta,
1: claro,
6: todo eso.
1: Sí, pero bueno.
6: Discazo de Sombra.
1: Pero antes estuvo este tema, este disco que llamaba La Chica del Baile. Y que tenía, bueno, este no me vuelvo a enamorar. Y tenía este.

0: Escuchá, Gaby, ya que nombraste Invasión.
1: Sí.
0: Poné un tema que vos digas, este la rompía toda en Invasión. Algo de esa época. A ver, hacenos escuchar.
1: Algo que la rompía todo, pará. Sí, pará. Dame dos segundos. Pero esto de verdad, esto rompió, batió récords de venta, de todo. Quedaba gente afuera. Era tremendo, tremendo. Escuchá, este por ejemplo. Fue, es y será el más grande de todos los tiempos, Gary. Se ponía en el centro del escenario y las dos coristas que estaban re fuertes cantaban y dice: anhelaba tanto un amor que no llegó. Yo creo que fue el único artista que nadie decía nada, pero nada, absolutamente, no coreaban, no nada, hasta que el tipo no terminaba la canción, porque era tal el sonido y tal la puesta en escena de este muchacho, que era algo tremendo. Ver ese el show de Gary era impresionante. Siempre, casi siempre lo traían un viernes o un domingo, porque era impresionante la cantidad de gente que entraba.

0: Sí, ovación cuando terminaban las canciones. Pablo no me deja mentir. Ahora no puedo copiar. A ver, más o menos, vamos a ver. A ver si sale. En el centro del boliche, habían chicos que vendían cerveza. Algo parecido a eso era. Pero con las cerveceras de lata llenas hasta el tronco y la gente tarareaba. Vestidos de punta en blanco, no había zapatín, no. Era un bailable cheto. Tenías que ir de punta en blanco, no te dejaban entrar. Vos no ibas de zapatos a la mierda. Listo.
1: Él sale a la calle, se va hasta la esquina. Alguien lo viene.
0: Tiene el récord en el boliche de Casanova, el más grande de todos fue en aquel momento. Yo les voy a hacer una... Invasión estaba en la ruta 3, kilómetro 23, el jardín de Isidro Casanova. La calle Marconi era la que estaba más cerca. Y luego, a dos cuadras, y casi tres, estaba la avenida Cristianía. La cola llegaba desde el boliche, iba hasta Cristianía, pegaba la vuelta, todas esas tres cuadras, y volvía y se encontraba la cola con Marconi de nuevo. Cuando venía este muchachito. Dios mío, era... ¡Ay, Dios! No saben lo que era, papi. Escuchá. No, me vas a hacer llorar, hijo de...

0: ¿Qué es un bizcazo? ¿Qué es un bizcazo? Lo que dice... ¿Alguien bizco? Lo que dice... Marcone.
1: No, un discazo, un disco.
2: Él era chiquito, allá por el 96, fue a verlo ahí. ¿Viste en Del Carmen, ahí donde pega la vueltita en Santa Teresa, Gaby?
1: Sí.
2: Que está el camping ese.
1: Sí.
2: Ahí estaban los sultanes.
1: Sí.
2: Y ahí le dijo... Te prometo que cuando seas mayor de edad, ajá, te voy a ver a la Boulanger. Pero tenés que ser mayor de edad, ahora no podemos lograr nada. Y así fue.
1: Ah, mirá.
2: Así fue.
1: Qué hermoso. ¿Y lo logró este muchachito entonces?
3: Papacho, hoy te pasé el pago del vinguito para mañana. Muy bien, Gaby, bien ahí. Mañana jugamos.
1: Dale. Por favor, chicos. Bueno, mañana jugamos. Mañana sí jugamos a tope de gama.
4: La voz del ángel, Gary. No, por tremendo Dios. Cantante. Un cigarrillo te va, si puede ser de no, Gary.
1: No, cuando cantaba esta canción, yo creo que se frenaba todo, porque se ponía todo oscuro y solo unas luces negras que había en el boliche. Y todos los que íbamos de ropa blanca, yo usaba mucha seda fría, por eso capaz que me quiero convertir en mariposa, no sé por qué, mariposa macho, seda fría y blanca. Y entonces con la luz negra se te veían los ojos, la bolita de los ojos negros y los dientes, y la camisa refractaria mal. Y Gary entraba al escenario y se encendían un fuego y...

uno que era una multitud con encendedores, porque no había celulares. Con encendedores. No sé si lo compraban a propósito o no. Qué noche, por Dios.

0: la verdad, el DJ Nico hoy es para sacarse el sombrero. Qué temazo que está pasando de Gary.
1: Muy bien.
0: Pasate un cigarrillo y te va de Gary.
2: Qué grande, Gary, el ángel, che. Qué música aquella, ¿no?

0: vos sabés que es cierto lo que decís de Gary, Gaby. Yo tengo un muchacho amigo ahí en Buenos Aires que sí. Es maneja grupos, así, manager,
1: sí.
0: Medio productor también.
1: Sí.
0: Y me contaba que cuando era la época, el fuerte de Gary, los 90.
1: No había competencia.
0: Dice que se escapaba de la casa para ir a los bailes de Gary. Y que no entraba un alma en el lugar que fuera Gary. No entraba un alma.
1: No, papi.
0: Se ponía hasta las manos eso.
1: Eran, cuando venía a Buenos Aires, o sea, hacía Fantástico del 11, Invasión de Viernes. Hacían dos bailes nada más. Estos tipos se cuidaban muchísimo, hacían dos bailes nada más. Pero el show duraba una hora y piquito, y a pedido del público por ahí duraba un poquito más. Sábado, porque se quedaban, sábado hacían ya la zona de Moreno, el Monumental de Moreno, que era también otro lugar cuarteterísimo, y José Cepaz, que todavía sigue estando el baile, la Carpa del Juanca, ahí. O el Tornado. El Tornado, que también es medio templo del cuarteto, ¿vio? Pero era tremendo. No quedaba un alma sin cantar, tararear o hacer un aplauso cuando terminaba las canciones.
2: Uno. Che, y el tema que hacía el de Sombra, ese que hacía.
1: ¡Sale! ¡Allá!
2: Ahí ganaba yo. Cuando venía Gary,
1: sí.
2: Ahí ganaba. Claro. Siempre, siempre. ¡Qué lindo!
1: ¿Viste?
2: Porque eran muy románticas las nenas. Y,
1: sí.
2: Y le iban a ver a Gary, que era un capo. No va a haber otro como él, ¿eh?
1: No, papi, no, de verdad.
2: ¿Cómo lo extraño, papá?
1: ¿Cómo
2: un grosso era?
1: ¡Qué barro!
2: Más o menos, vamos a ver. Che, Gaby, no, en serio. Mirá que yo vi artistas ahí en Invasión.
1: Yo también.
2: La verdad que destaco a muchos.
1: Todos.
2: Que tienen todos. Carreras sólidas, que ya, bueno, han pasado. Pero
1: el Potro Rodrigo.
2: Cada vez que la gente iba a ver a Gary, no bailaban.
1: No.
2: No cantaban.
1: No
2: dejaban que el tipo
1: cantara.
2: No sé si era por respeto o qué, pero.
1: No sé qué
2: era
1: tenía.
2: Era tan grosso que no. Nos parábamos,
1: para ver.
2: ¿Cómo se dice? Duro, mirándolo, porque era un... Aparte la banda que tenía, la banda, ¿no? La, no, era algo inexplicable.
1: Sí, sí, la puesta en
2: escena. Mirá que tocaba el monstruo, tocaba Miguel Alejandro.
1: Yo te digo, ni siquiera Rodrigo en su mejor momento ha llenado Luna Park, todo... Pero ni siquiera Rodrigo ha llenado el boliche Invasión como Gary. No. Nadie le pudo superar el récord de taquilla, de venta. Encima no valía barata cuando venía Gary, ¿eh? Era o el doble o un poquito más la entrada. De cualquier día común y corriente era el doble o más. Y no, a nadie le importaba, viejo. Tremendo. Era tremendo, Pablito, sí. Era para verlo.
2: Tipos grosos, Rodrigo. Rodrigo también movió mucho, pero...
1: Pero no,
2: pero
1: no
2: Gary,
1: así.
2: Gary y la Mona en aquel momento... Oh, papá.
1: La Mona metió muchísima gente, sí. Pero no como Gary. No como Gary. Cada vez que venía Gary, era una multitud. Una multitud.
3: No, no voy a hablarte de amor.
1: Encima transmitíamos en vivo en la radio. ¿Y a quién carajo se iba a quedar en la casa aburriéndose como un hongo? Se escuchaban los gritos, bueno, primeramente el baile y después estaba Gary en vivo y se escuchaba en la radio. ¿Qué te ibas a quedar en tu casa? ¿Qué te de joder? Un cigarrillo y te vas. Y nos vamos.
3: 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No voy a hablarte de amor.
1: Nuestro encuentro será mañana, chicos.
3: Cigarrillo y te vas.
1: Mañana jugamos el bingo. Nos quedaron, a ver, ¿cuántas líneas? Nos quedaron un montón de líneas. Bueno, mañana vamos a vender. 1, 2, 3, 4, 5, 6, 7, 8 líneas. Me quedó la línea del 26, 28, 31, 34, 35, 40, 41 y 42. Sin vender, sin vender.
4: ¡Atención! ¡Está por empezar el partido! ¡Comienza el partido! ¡En 5 minutos! ¡Comienza el partido! ¡El gran partido! ¡El más grande! ¡River!
1: ¿Qué dijo? No, no escuché al final.
5: Pero me dejó admirado ese chico, me dejó admirado lo...
1: ¿Quién?
5: Vos sabés, Gary, que vos estás hablando de Gary, estás hablando de Gary, ¿no? Y yo conocí a un chico en Villa Huidobro, trabajaba en la estación de servicio el chico ahí.
1: Villa Huidobro.
5: Dice, era fanático, pero fanático de Gary, fanático, tenía, vos ibas a la pieza de él.
1: Sí.
5: Tenía... banderitas de Gary, la foto de Gary, disco de Gary, CD en ese tiempo. Nada, pero era impresionante. ¿Y vos sabés cómo lloró ese chico? Un muchacho ya, 20, 20 y pico de años.
1: Sí.
6: ¿Qué onda, Víborón? ¿Se juega o no se juega, Víborón?
1: No, mi amor, no se juega mañana. ¿Quién no estás escuchando la radio, papi?
7: Sí, Gaby, por favor, basta de gastarlo a Carlitos Macedo.
1: Basta.
7: River va a ganar, creo. Ojalá que gane. Acá estamos viendo, escuchando los cuartetos de Gary. Viendo el partido. El Popeye Ursa te saluda de Castañares.
1: Vamos, Popeye.
8: Marconi, Ruta 3.
1: Sí.
8: Eso. ¿Dónde? ¿Qué? ¿Por la costanera queda más o menos?
1: No.
8: Ahí donde están las Nereidas. No. Ahí donde cayó el avión.
1: No.
8: Al lado Rodicio.
1: No.
8: Me ubico,
1: Ruta 3, kilómetro 23, el jardín de Isidro Casanova.
9: Viste que Gary tiene un tema cantado en inglés igual. Le salía bien cantar en inglés, Gaby. No sé si escuchaste el tema de Gary.
1: Sí, lo escuché.
7: No sabes, Gaby, que yo lo fui a ver a Gary, a ver a Tuerto.
1: Sí.
7: Y se ponía el micrófono allá abajo, cerca del pecho.
1: Sí.
7: Porque era tan potente la voz que.
1: Era tremendo.
7: El micrófono era como que lo tenía de gusto.
1: Era tremendo la voz que tenía. El ángel que cantaba le pusieron. Pero de verdad, de verdad. A ver.
10: ¿Y sabe a quién le decían conejo negro? A la gente que no trabaja, porque decían ni los magos lo hacen trabajar al conejo negro.
1: Ah.
11: Una consulta, Gaby. ¿Y la chiquita esa Macarena se perdió también?
1: No sé qué pasó con
11: Macarena.
1: Macarena de Sangre, ¿está escuchando la radio?
12: El mejor tema de Gary, Ángel.
1: También.
12: De allí se desprende su apodo.
1: Claro.
12: El ángel que canta.
1: Sí, señor.
12: Y a título personal, el segundo, profesor de violín.
1: Mirá.
13: Primeramente el baile y después estaba.
14: Me hiciste acordar, Segala. Sí, sí, Gaby, ¿te acordás?
1: ¿Cómo
14: no? Vos lo transmitías por Segala un día que no pude ir. Lo grabé y en un programa, cuando estuviste en Segala a la tarde, que lo hacías de 6 a 8.
1: Sí.
14: O de 18 a 20, como se dice, ¿no?
1: Sí.
14: Te lo hice escuchar y como vos lo presentabas, mirá, si me pongo a buscar el casé, lo debo tener ahí, pero no, era, lo guardo pero como un tesoro, eso no va a haber más, aparte tu voz en aquel momento y todo, ya eras grosso vos también, no, qué lindo, me remontaste aquellos años y,
1: que no,
14: y
1: que va.
14: Me emociona, loco, me emociona porque nos está pasando la vida y no nos damos cuenta, ¿eh?
1: ¿Viste?
14: ¿Qué lo parió?
1: Bueno, gracias a Dios hemos vivido esa parte. Hoy ya no están esos grandes bailes, porque no sé qué ha pasado. Bueno, chicos, me tengo que ir, se nos fue la hora el carajo. Mañana nos encontramos a las 8 de la mañana, Dios mediante, y nos dé vida, vamos.
8: No es Rodicio, es Rodesia. Es Rodesia, boludo, es Rodesia.
1: Claro.
15: El 26 para mí, Gaby.
1: No está el 26 ya, es de Marisa de LH. El 28, si querés, te guardo. Patricio, querido. Me voy con la novia. No va a llegar a cantarse todo, pero mañana nos encontramos a las 8 de la mañana. Gracias, chicos. Mañana jugamos al bingo, ¿eh? Chau.

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de Bariloche. El otro día estábamos tocando ahí y nos aguantó los equipos ahí en Bariloche, el local de allá.

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Lo mandé a Moya a comprar vaselina. Y pomadita negra, así, por lo menos que sea tierra de la buena, no tierra marrón de tigre, ¿viste?

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El cantante es Adrián Otero. Va a ser con la vida, es otra cosa. Luis Robles en la armónica. 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Borja González. Borja González en batería. Esto es un gran festejo, señores. Que todo el mundo aprenda de lo que pasó hoy acá. Esto mata. Esta banda es un lujo, ¿eh? Cuando quieras, papo.

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Muchas gracias, Silvio, por invitarme. Hay mucha gente acá.

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2: Seguimos ahora con Elkin.

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2: Lost Frequencies and Callum Scott, Where Are You?

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2: Está bien que asustada. ¿Qué le asustó el amigo Uribe que se estaba por morir o qué?
3: ¿Qué grita? ¿Qué le pasa? En cualquier momento.
2: Y ahí queda. Ahí. Y se ahoga.
3: Oh. Y después lo van a llevar preso.
2: ¿Por culpa de él?
3: Por culpa de él.
2: Claro, pero no, yo lo voy a tener grabado, ¿ves? Las tonteras que hacía y se ahogó. ¿Con qué? Con la saliva. ¡Y bárbaro, viejo! El amigo Sergio Uribe está a tope de gama, maestro. Le preguntaba, ¿mañana viene a comer una...?
3: Sí, obvio.
2: Mañana vamos a probar. 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Unas ricas de mozzarella.
3: Una empana de mondongo.
2: No hacen, no escuchó que no hacen. No entiende usted que no hacen. La otra vinieron de verdura, cheeseburger, pollo, jamón y queso y la de... ¿Cómo se llama?
3: Pizza, lo que sea.
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4: Buenas noches, mi amigo. Ya bebido. Buenas noches para usted, amigo DJ Nico. A ti, Josita, mi amigo Don Cardoso.
2: Ahí está, muy bien.
4: A usted ahí, mi amigo, lo que es el tema de Amar Azul. Se partió ahí, mi amigo.
2: Algo de Amar Azul, muy bien. El amigo Jorge Chanique anda dando vueltas.
5: 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Domingo en la misa de las 8, sortealo.
2: ¿Qué? ¿El bien?
5: El domingo en la misa de las 8. Domingo en la misa de las 8, sortealo.
6: Hola, hola, hola, Gaby. Tanto tiempo. Le habla Dori de la Cera Santa Cruz.
2: Hola, Dori.
6: Por el teléfono con auriculares.
2: ¿Por qué, Dori?
6: Un frío, Gaby, por acá, pero me escuchando imagino. La radio, que es la mejor compañía.
2: ¿Cómo estás, Dori? Hace rato. ¿Qué boca roja, mami? Esos lentes, me encantan tus lentes.
7: Buenas noches, Gaby, equipo. Nico, hola. DJ y a toda la manada.
2: Chiquillo.
7: Hermosa tarde noche por acá por la Cera City, papá.
2: De verdad, papá. De verdad.
7: Ahí te pagué el numerito que te debía, el jubilado. Se había olvidado.
2: ¿Por qué no te estaba
7: haciendo el olvidado, el jubilado? Bueno, ahí te pagué el de mañana, el de los... El de los 5.000, papá.
2: Dale, papi, dale. Ahí está, anotadísimo.
7: ¿Qué le pasó a Mate Goma? Contame, Gaby, que no lo escuché esa partecita.
2: Escuchalo.
7: ¿Se ahogó Mate Goma?
2: Sí.
7: Ay. Lo último que le faltaba es.
2: Escuchá.
8: Hola, Nico.
2: Escuchá.
8: Ya llegó el Gaby Ríos.
2: Escuchá.
8: Arranca, amigo, arranca.
2: Listo. Ah, está.
8: Arranca.
2: Salud.
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2: De chol, ya no
9: sé. ¿Qué es? Le dijeron que no había.
11: No hay empanada de mondongo, no hay.
2: Se va a morir. Y esta es culpa suya, ¿eh? Porque ahora está nombrando usted, Se va a morir. No sé, pues no respira, no sé qué.
3: No.
2: Para mí, ¿qué es Aqualad o Aquaman? Vio que Aquaman vivía bajo el agua. Era como un pez. Y llamaba con un sonar. De verdad, nunca vio a Aquaman usted. ¿Sabe cuándo lo empecé a ver ahora en el YouTube? Me puse dibujitos de la antigüedad. Esto era del 95, más o menos. Una antigüedad bárbara. Del año 95 estamos hablando. Aquaman. ¿Se acuerda usted de Aquaman o no?
3: Sí.
2: Estaba Aqualad, Aquaman y la mantarraya. La mantarraya era, oh, qué hermoso. Me encantaba la mantarraya a mí. ¿Qué dibujito usted veía cuando era pequeña? No me venga a decir, tiene esto, es el todo, porque rompo.
3: Heidi.
2: ¿Eh?
3: Heidi.
2: Sí, esa la pusimos una vez, cortineamos con eso. Heidi, ¿qué más? ¿Qué otra cosita podía ver usted en la televisión? Sí, me parece que veía puras novelas y esas cosas cuando era pequeña.
3: No, miramos, pero usted se va a reír.
2: ¿Por qué? No, jamás le faltaría
3: respeto. Sí, porque va a decir, más vieja que la escarapela.
2: Pero dígalo.
3: Margarito Tereré.
2: ¿Margarito qué?
3: Tereré.
2: Tereré. ¿Qué era, un dibujito animado?
3: Era muñecos.
2: Ah, mire.
3: Titanes en el ring.
2: ¿Usted miraba Titanes en el ring, que era lucha libre o qué?
3: Sí.
2: Ah, mire, no, y bueno, después me puede ir contando. No sé si la audiencia estará enterada de todo esto, pero bueno, vamos a ver. A ver,
12: Javi, ¿cómo te va? 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
3: No.
2: ¿Eh? No, la va a explotar esa. Si llega a comer algo de eso. Después, pobrecito el muchacho allá en la casa. Pero si, ¿qué comí? La cochina. No, me va a venir a romper la jeta a mí. Claro, no. La cochina no, entonces.
3: No, paso.
2: ¿Eh?
3: Paso.
2: ¿Qué? Chiquita, comete. La cochina. Me encantó el nombre.
13: Y ponerla bien fuerte, bien a todo voltio.
2: Ya estamos empezando el programa recién, mirá vos. ¡Arrivederci!
14: Acá en mi zona, esa forma suena media rara, che, ¿eh?
2: Sí,
14: en
2: sí,
14: mi zona se dice otra cosa de eso, de ese sonido que emite ahí este mate goma, ¿eh?
2: Ah, sí.
14: Está atorado con algo, me parece.
15: Hola, buenas noches, Gabito querido.
2: Hola, mi amor.
15: Tanto tiempo.
2: Hola, chiquitita.
15: Anduve perdidita. Malita, pero bien.
2: Ah, bueno, está
15: ahora bien.
2: Bien.
15: Hola, Niquito. Hola, Joana, si estás. Y bueno, regresé. ¿Viste? Quiero saludar a El Ipiris.
2: Ajá, muy bien.
15: A Patri, Patri querida, un abrazo gigante y gracias.
2: A Patri, ahí está.
15: A Vivi, a Juancito, a Fernando, sí, al Ninja. A Carlitos, a Jorgito de la Casa del Pan, a Maya. Y bueno, a todo el rollete.
2: A todo el
15: rollete. Bueno, y espero tener suerte por una mierda viene de mi vida y no ese pelotudo. Pasa mi audio completo. No interrumpas, ¿escuchaste? Te quiero, Gaby. Un abrazo.
2: Besos. Acolchonado. Te quiero mucho, mucho, mucho, Betita. Gracias, gracias por estar. No me venga
16: a decir, ¿qué haces, Gaby? Buenas noches, ¿cómo andás? Dice que pasa un ciego por una pescadería y dice, adiós, chicas.
2: Adiós, adiós, chicas.
16: Margarita Tereré, creo que era un cocodrilo.
2: ¿Un qué? Un cocodrilo.

0: ¡Ea!
1: Total
0: no. Cuando yo me muera, no quiero. La la la la la la la. Yo cuando muera quiero que a la manija del cajón la hagan para adentro. Y afuera, que le pasen bastante jabón. Se van a cagar para llevarme, ¿sabes?
1: Está loco.
2: Y ponerla bien fuerte, bien a todo voltio.
1: Chicos, este es el número de teléfono para dejar audio.
3: 11 54 20 97 06.
1: Bueno, antes de comenzar toda la historia, les voy a contar que tengo un bingo que se juega sí o sí en un rato, a las 10 de la noche. Ya está, está, eso está completo. Pero la amiga Vivi me dice, bobo y mierda, si mañana no va a haber cortito, va a haber uno largo solo. Bueno, por, ya le expliqué el motivo, porque acá en la zona está liberada y hay mucho quilombo. La prima de una de las chicas casi pierde la mano por un hijo de puta que le quiso robar el celular, y se la lastimó muy grande con un cuchillo. Y bueno, menos mal que no pasó nada a mayores. Está muy bien, perdió el celular, por supuesto, que no debería, pero bueno, pasan esas cosas. Por eso no nos queremos ir tan tarde de la radio. Chicos, me queda para la segunda planilla. Si se juega, si se completa esta noche, la jugamos esta noche, después de esta planilla que está ya llenita, bien. Si no, jugamos el lunes con esta, ¿estamos? Porque mañana viernes tenemos uno largo y vamos a tardar bastante. Por eso no, no lo hacemos para mañana, chicos. Me queda la línea del 3, 5, 6, 7, 9, 10, 11, 12, 14, 19, 20, 21, 22, 23, 28, 30, 31, 33, 34, 36, 37, 38, 39, 41, 43, 44, 45, 46, 47, 48 y 50. Me parece que las líneas del 30 y el 50 las va a querer Juanse. Si no se apura Juanse, va a quedar sin comer como yo cuando traen la pizza de pronto pizza. Yo espero que se va a comer la cochina, sí o no, dígame la verdad.
4: No, me voy a morir del hígado.
1: ¿Quiere probar la cochina?
4: Podrían probarla.
1: ¿Quiere probarla la cochina?
4: La vamos a probar. Y si la mandan, la probamos.
1: ¿Y si no, que de mozzarellita nomás?
4: Sí, no, pues, no, no sea, tan cochina.
1: No tan cochina. Hijo de... Bienvenidos al jueves 14 de mayo del año 2026, mi hija. Para Eli Pires,
5: en especial
1: para Betita de Itatí,
5: a todos los cordobeses,
1: y en especialmente a Mirta de San Clemente,
5: y que me, han
1: que me encantaría estar bailando con ella en el muelle, en los nuditos ahí los
5: esta
1: dos.
5: Esta bendita tierra.
1: Que nos miren todos. ¿Qué?
4: Se va a congelar.
1: No importa.
5: De alguien.
1: De algo hay que
5: morir. Solo quiero ocupar un pequeño lugar.
1: De algo hay que morir.
4: Hipotermia.
1: Y por eso hay que, así dice, cuando uno le agarra hipotermia, hay que estar de unito y abrazarse.
5: ¿Cuánto?
1: Bueno, el estúpido del coso, como el que se murió en Titanic, no lo abrazó la loca. Lo dejó que se muera solo abajo el agua. ¿Qué va a hacer? Y después tocaba el pito. No le salía. Y cuando se convirtió en vieja, ahí me agarró bronca. Le tengo una bronca a esa vieja. Yo te juro que cuando iba caminando así por el barco y veía que tenía en la manito, le corto la mano. Me convertí en motochorro, pero te juro, estaba la esmeralda buscada por todo el medio mundo, viejo. Claro, ¿qué pasó? Ahora, perdón. Tenía otra cosa para empezar, ya está.

0: ¿Qué pasó?
1: ¿Seguro no hace empanada de mondongo?
0: ¿Quién?
1: Los de Pronto Pizza.
0: Fabio, pregúntele ahí, aprovecha.
1: Fabio, ¿no podés hacer una empanada de mondongo?
0: Así va a ser. Dígale una docena. ¿Una docena?
1: Media docena, ¿para qué tanto?
0: No, una docena, porque ¿cómo va a ser? ¿Cómo se llama el menjunje? El kikirimichi ese, ¿cómo va a ser para una empanada sola? ¿Usted no tiene conciencia? Tiene que comprar un mondorongo grande y tiene como un kilo, dos, no sé cuánto tiene un mondongo. ¿Cuánto tiene un mondongo?
1: No sé.
0: Bueno, póngale un kilo. Se pica todo chiquito, cebollita, tomatito, todo, y se, no sé cómo se hace la mezcla esa. Pero un kilo y queda para una docena, dos docenas, tres docenas, por ahí entra.
1: Y bueno, por ahí hay alguien que le guste la empanada de mondongo y pida también.
0: Hay que sugerirle entonces a
1: Fabio. En la carta que ponga empanada de mondongo.
0: ¿Cómo en la carta?
1: Sí, en el volante.
0: Ah, en el flyer, se llama flyer. Ahora se llama flyer.
2: Flyer. Hola, Gaby. Buenas noches, Gaby, acá en todo el barrio del Coir y Merlo. Acá estamos presentes, Gaby. Saludo a toda la manada. Al DJ, a Joana, a Tía Rosita y a todos.
0: Che, para encargar y solamente para molestarlo a Fabio, díganle, che, háganle una docena de empanadas para la piba de mondongo. 11-26-87-55-55. Solo para... háganle una docena de empanadas a la chiquilla de mondorongo. Mondondondorongo, por favor.
3: Buenas noches, ¿cómo le va? ¿Todo bien?
0: ¿Cómo estás?
3: ¿Quién es ese señor que canta?
0: ¿Quién?
3: ¡Por Dios! Bueno, la verdad que muy lindo su programa.
0: Estamos locos, ma.
3: Muy bueno. Lo estoy escuchando.
0: Bueno, mucho.
3: Bueno, que siga bien.
0: Gracias, mi amor. Estamos en Miramar. No sé si estamos en San Clemente. No sé si estamos en Miramar. Vayan diciendo dónde estamos, por favor. En Añatuya no estamos porque el internet falla mal y van a cambiar el módem y dice que le van a tardar 15 días para... Te están robando, Edu. Te están robando, chicos.
4: ¡Apapadú!
0: Ahí está.
4: ¿Quieres comer la cochina de Pronto Pizza? ¿Quieres comer cochina de Pronto Pizza? ¡Apapadú! ¡Apapadú! ¡La luz, mierda!
0: Cochina.
5: Buenas noches, Gaby, oyente, DJ, Joana, María Teresa. 12 grados, 12 la térmica, 68 la humedad, 1022 la presión, 6 grados baja esta noche. Te escucho por FM Cordial, de Miguel Durán, de María Teresa Santa Fe. Saludo a Telmo y Daniel Martino, la gente de María Teresa, a ustedes de allí, a mi hermano Rubén, gracias, Luis.
0: El chaqueño de Río Turbio... sabe hacer pizzas cochinas también así, todo, con todo. Que me mande una foto el chaqueño Prado, por favor, de alguna pizza cochina que haya hecho. ¿Cómo? No te entiendo. Ah, Diego, ¿de dónde? De Los Hornos. Póngale ahí, a ver, audio, por favor, póngale, porque como es nuevo, estamos en La Plata, no lo puedo creer. Mira Los Hornos de La Plata. Póngale audio, así Dieguito que está escuchándonos de La Plata, mirá, Los Hornos, La Plata. Un abrazo enorme para la gente de La Plata. Mándenos un audio, por favor, maestro Diego, querido, ahí ya lo vamos a agendar, así ya queda perpetuado.
6: Hoy Río, dame el 5 y el 25 para la segunda planilla. Y no, el 25 no está. ¿Qué número tengo para mañana, 15?
0: Escuchame, no está el 25, el 5 sí. Para Sergio Uribe, Uribe, el 25 no está, pa. Te dije, 3, 6, 7, 9, 10, 11, 12, 14, 19, 20, 21, 22, 23, 28, 30, 31, 33, 34, 36, 37, 38, 39, 41, 43, 44, 45, por ahí te confundiste con ese, 46, 47, 48, y 50. Juan, si no aparece, che.
6: Sí, pásame el alias para el bingo de mañana.
0: ¿Cómo no?
7: ¡No hay de mondongo!
0: Pásele a mi amigo Sergio Uribe. El primero, ahí va el alias para mañana.
8: La empanadita de mondongo, papá. Y más, hecha por las manos de el Gaby Río. Te escuché yo, ahí, que picaba chiqui chiqui chiqui chiqui chiqui chiqui chiqui chiqui chiqui chiqui chiqui chiqui, el morroncito chiqui chiqui chiqui, la cervecita chiqui chiqui chiqui. Pero no sabés cuánto se hace la mezcla, papá. Viene ahí el Gaby, viene ahí haciendo empanada de mandonga, papá.
0: No sé.
8: Aguante el Gaby con su empanada de mandonga y el aceitunita. Devorando asfalto aquí en la Jera. De la remisería Tauro, su remisería amiga.
0: Vamos, remisería Tauro, viejo. ¿Con cuál se queda Sergio Uribe?
9: Con el 28.
0: El 28 para Sergio Uribe, entonces. Ahí está, perfecto. ¿Qué más tenemos? A ver qué dicen los amigos.
10: Dale, Flavio, hacerle una docena ahí, una docena, Flavio, para la señorita. Déjate joder, Flavio.
0: Llámelo,
10: hacerle una docena.
0: Mándenle un mensaje.
10: Por lo menos.
0: Así
10: por única vez.
0: Para romper. 11, anoten. 11. 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Mañana cuando estemos probando la grande mozzarella, la voy a probar acá al aire. Al aire de una, sí. De una la voy a probar acá al aire. ¿Usted no se comería una cochina acá al aire? Dígame.

0: segue, visto una multitud ahí arriba, ¿eh?
1: Mi amor, mi vida, chiquitita. Marcelo era.
2: Ahí lo tenés a tu amigo Morón. Vos lo criaste. Sí, ¿cómo la va a estar saliendo, Gaby?
0: Ajá.
3: Son las mejores, Gaby.
1: Las cochinas son.
4: Me extrañarás.
1: Con Tutti Quanti.
5: Hola Gaby, buenas noches, ¿cómo estás?
0: Buenas noches.
5: Sí, te estamos escuchando en Miramar.
0: Ah, bueno, menos mal.
5: Humberto.
0: Gracias, chicos, porque si no fuera por usted, porque mi amiga Sunilda no me escribe más, no me llama más. Claro, ella llama a otros lugares, tope de gama, otro level. ¿Qué va a hacer? ¿Eh? ¿Qué va a hacer, viejo? ¿Qué va a hacer?
5: Buenas noches, un saludo Gaby, saludo a la manada, Luis de acá de San Clemente.
0: Ahí vamos, ahí vamos, ahí vamos, a ver qué más.
5: Sí, de San Clemente, te saluda Mono, alto guiso.
0: Mirá,
5: estamos comiendo para el frío, sacar el frío.
0: Mirá qué rizo, ese guiso caldudo, qué rico, papá.
6: Hola Gaby, sí, sí, de Los Hornos, La Plata, mi viejo siempre te escucha cuando va para San Clemente. Y
0: qué lindo,
6: bueno,
0: papá, muchas gracias.
6: Con mi nene lo pudimos ubicar por a través, te pudimos ubicar a través de YouTube.
0: Ah,
6: así
0: muy,
6: que bueno, acá
0: muy
6: estamos.
0: Bien, muy
6: yo
0: bien,
6: estudiando, mi nene bien. También estudiando.
0: Qué grande.
6: Adolescente ya.
0: Apa.
6: Y mi viejo en su casa, seguramente acá un par de cuadras, pero bueno.
0: ¿En
6: seguramente
0: serio?
6: Escuchándote.
0: Bueno, muchas gracias.
6: Bueno,
0: ¿cómo se llama el viejo?
6: El tema, a ver si se puede. Así que bueno, abrazo.
0: Bueno, ¿cómo se llama el viejo? ¿Cómo se llama el viejo? Saludo para Diego de Los Hornos, La Plata. No tenemos ninguna radio en La Plata, che. No nos conoce ni el loro ahí.
7: Hola, hola, buenas noches, Gaby, Nico. Bueno, aquí por ahí, Joan, y todo ahí. Luis, me acá, la 98.1, Radio Llamada, te estoy escuchando. Bueno, está fresquito. Saludos para toda la manada. Esta semana aguante, como siempre, papacho. Bueno, bueno, dale, dale. Ya me mandaron el link temprano.
0: ¡Epa!
7: Para el vinito de esta noche.
0: Muy bien.
7: Bueno, dale con la ensalada musical. Papacho, guardame el 33 en la otra planilla, el 33.
0: 33, dale. Para Luismi, el 33. El 33, papá.

0: Estamos completando la segunda planilla para esta noche, señoras y señores. Si querés, tenés ganas, si podés. Y si no, andala.
1: Y decime qué número tengo para el de mañana, por favor. ¿Qué número tengo y cuántos números tengo para mañana?
0: Ay, Sergio Uribe, Sergio Uribe. A ver, Sergio Uribe. Y va a ser complicado. A ver. Lo tenemos que buscar, Sergio Uribe. Ahí lo vamos a buscar. Porque está no tenemos la... El 6 tiene Sergio Uribe. El 13 tiene Sergio Uribe. A ver, ¿qué más tiene Sergio Uribe? Y anote, ¿me lo puede anotar? Porque así vamos a estar 6 horas, porque hasta que usted mire y controla el teléfono, todo, no puede hacer todo, viejo, no puede.
2: ¿Puede ser que este fin de semana andes por María Teresa?
0: No.
2: ¿Sabía, Gaby, que hay empanadas hembra y empanada macho?
0: Ahí ya me mataste, no sabía eso. ¿Cómo empanadas hembras y empanadas machos?
3: Ya, pica, Ríos, ¿cómo estamos? Buenas noches.
0: Bien, papá, bien.
3: Buenas noches, manada. Ricardo Cristina, acá de Río Gallegos.
0: Muchas gracias.
3: Tarde, noche fresquita, muy fresquita está por acá. Ajá. Así que bueno, ahí estamos, queda media hora para cerrar.
0: Ah, mirá.
3: El negocio, Cálidos Aromas, así que bueno, ahí escuchando tu programa, Gaby, como siempre.
0: Muchas gracias.
3: ¿Qué numeritos te quedan? ¿Cuánto sale el numerito, Gaby?
0: Decíselo porque Ricardo es nuevo, no es tan antiguo como los otros que no la están cargando acá. No, es nuevo, Ricardo, nunca jugó todavía. Así que Ricardo allá del sur, ¿cuánto vale el número?
4: 1500 vale la línea.
0: Ahí está, bueno.
4: Queda la línea del 3, 6, 7, 9, 10, 11, 12, 14, 20, 21, 22, 23, 30, 31, 34, 36, 37, 38, 39, 41, 43, 44, 45, 46, 47, 48 y 50.
0: Anóteme el 30 para Juanse y el 50 para Juanse. Ahora le vamos a avisar porque puedo decir, ¡hijo de...! Y ahí está. El 30 y el 50 no están porque son de Juanse. Y bueno, si no los quiere Juanse, después los entregaremos, los venderemos. Pero bueno, siempre está jugando con ellos, así que...
5: Atrás. ¿Quién es cochina? Recién estoy conectándome al chismerío. ¿Quién es cochina?
0: Una pizza.
5: ¿Qué hace, papi? ¿Lo que hace?
0: Una pizza.
5: Buenas noches, mi loco, acá, el Máximo Arencón, la Bulaji Córdoba, la 103.5, a pleno. En este jueves, casi le mando viernes.
0: Escuche bien, escuche bien, porque el amigo Fabio le va a explicar. Escuche bien cómo se llama la pizza. Escuche,
6: Papa frita.
0: Ahí va.
6: Viene. Fusio, hacemos una pizza,
0: escuche,
6: Gaby.
0: Escuche.
6: Que viene.
0: Sí.
6: Mozzarella.
0: Sí.
6: Papa frita.
0: Sí.
6: Bacon.
0: Cheddar.
6: Sí. Y 4 huevos fritos arriba. Se le
0: cuatro.
6: Dicen la cochina.
0: La cochina.
6: Así que si
0: querés. 4 huevitos arriba, pa. 4.
7: Hola, Gaby. ¿Cómo estás? Buenas noches.
0: La cochina.
7: Buenas noches, Palosoana. ¿Cómo anda?
0: Acá está.
7: Acá te habla Miguelito, de 28 de noviembre.
0: Le queremos hacer probar la cochina y no quiere.
7: Radio a full con Bautista.
0: Dice que le va a hacer mal a la pancita.
7: Bueno, saluditos para Vive Corriente, para Chaquito de Turbio, para Sonsón, para Nono, para Floto, para el Tucumano, para la tía Rosita. Y bueno, besito para la Joana, que ande bien. Y pasate un tema de los Palmeras, si puede ser.
0: ¿Cómo no?
8: Buenas, yo también quiero comer una cochina. No me dejen afuera, chicas.
0: Epa. Entonces ya está. O sea, tenemos... No, pero ya quedó afuera. Porque es usted, Tatiana, Karen... Ah, no. Un huevito para cada una.
4: Y Lila.
0: Y Lila.
4: Comemos a las cochinas.
0: se comen la cochina entre las cuatro, ¿eh? Uh-huh. Un huevito a cada uno, ¿eh? Bien, bien, me gustó eso. Bien, entonces ella está...
8: Buenas, buenas, yo también quiero comer una cochina. No me dejen afuera, chicas.
0: Ahí está, muy bien, ya está, estás anotada. ¡Ay, Dios! Se va a desmadrar, se va a desmadrar. ¡Yuhu! Se va a desmadrar, Sunil, amor.
9: Buena, buena. Ah, ¿te acordás de Miramar? Ah, míralo.
0: Ah, ¿te acordás de Miramar? ¿Qué?
9: Sí, está saliendo en Miramar. Después no sé cuánto. Te vuelvo a escuchar por la radio. Mucho tormento por Miramar estos días. Así
0: ¿pero
9: que
0: bueno. ¿Qué no estábamos saliendo? Bueno,
9: saludo a todas las manadas. Soy Hilda de Miramar, tu fiel oyente. Estás en Miramar, por si estás preocupado.
0: Estoy preocupado. Pero por vos, porque vos no me abandonás. Me haces a un lado. Soy como el pollito negro entre todos los amarillos.
10: Buenas sí. noches, Gaby. Buenas noches. Gabito, sí, te estuve buscando en la radio acá en Moreno. No estás en Moreno, no salís en ninguna radio, papá. Así mía. Que te estoy escuchando acá en el teléfono. Lo tengo que tener enchufado porque mi celu se descarga rápido.
0: ¿Por qué, mami? Como una hoja. ¿Qué hace gimnasia? ¿El teléfono? ¿Qué? ¿Qué pasó?
11: Escucha. ¡Pronto pisa! ¡Hola! ¡Hey! Escucha, andamos con un problemita acá que la chica acá quiere de mondongo. Sí. Sí. Sí.
0: Sí.
11: Ah, ¿cómo le voy a decir eso? Dame con ñaño. Dame con el ñaño, hay que. ¡Hola! ¿Qué haces, querido?
0: Ajá.
11: ¿Qué viste? Que sea una docena, ¿escuchaste la conversación? Sí.
0: Pronto Pi, ¿está hablando con Pronto Pi?
11: Bueno, bueno, está bien, está bien.
0: ¿Qué?
11: Bueno, listo, listo. Está bien, cambio y fuera.
0: ¿Cambio?
11: Dame dos cochinas, que tenemos un asalto con el Gaby el viernes.
0: ¡Uy, oh, Dios!
11: Dos. Bien cochinita, ¿eh?
0: Bien.
12: ¿Cómo estás, Gaby? No volvió el pendejo que te pide el de las palmeras. Qué fue el otro tema que te gusta a vos.
0: Dale, papi, dale, dale, dale, dale.
13: Rubén se llama mi viejo. Y bueno, está con mi vieja Elena ahí también. Saludos ahí, prendido ahí. Saludo para del Rubén, celu. Elena.
0: Gracias, gracias.
13: Si podía hacer un cachito, aunque sea del tema.
0: A ver.
13: Mi viejo de Piero, estaría buenísimo para que lo escuche el viejo.
0: Ajá.
13: Abrazo, Gaby.
0: Dale, dale. ¿Tenemos eso o no? No sé, digo, te pregunto.
14: Hola, Gaby, ¿cómo estás? Te saluda Graciela. Acá yo en cama, re engripado.
0: ¿Qué te pasó? Tengo
14: la cabeza, fiebre, todo. Pero pongo ánimo cuando te escucho a ustedes.
0: Bueno, muchas gracias.
14: Así que bueno, ahí le mando saluditos.
0: Muchas gracias,
14: mamá. Y bueno, ahí Alfredo irá a ver el sorteo. Gracias, éxitos.
0: Bueno, muchas gracias.
15: Es un buen tipo, mi viejo.
0: Para Rubén y Elena. Hoy hacemos la ensalada musical.

0: Hola Marcelo Vena, ¿cómo estás?
1: Yo lo miro desde lejos. Pero somos.
2: Che, Gaby, preguntale a Lipiri si quiere comer la cochina. Si quiere que le coma la cochina, qué sé yo, cómo es la cochina esa que tiró Flavios.
3: Pronto, pizza. ¿Viste todo lo que tiene esa pizza? ¡Fuah! Cuatro huevos. Acá ya, bueno, están las tres chicas acá y se prende Lila. Un huevito para cada una. ¿Qué
4: no, Gaby. Acá hay una de La Plata, pero está viviendo en Itatí Corrientes. Ah, mira. Todos los días escucho tu radio. Gracias. Muy buena tu radio.
3: Gracias, amor. Muchas gracias.
4: Tengo mi peluquería acá en Itatí. Peluquería LIC.
3: ¿Cómo se llama la peluquería? No te escuché, mami. ¿Cómo se llama la peluquería?
4: Tengo mi peluquería acá en Itatí. Peluquería LIC.
3: ¿L y C o Eliezer? No entendí bien. A ver, pasame un flyer de la peluquería que ya las chicas de allá de Itatí van a ir a verte. Y claro, quieren embellecer esos cabellos. Porque también por ahí quieren comer una cochina.
5: La empanada hembra es la que tiene tuna. Y la macho es la que no tiene nada.
3: Ah, mirá.
6: No seas malo, negrito querido. Si la otra vez compré. Tenés mala memoria.
3: Ah, bueno.
6: Pero bueno, de rato estamos con gente y me desenchufo, pero ahí estamos escuchando, ¿viste? Pero bueno, dos numeritos, el que más te guste, y mandame el alias, negrito querido.
3: Elíjale.
6: Bendiciones, te estoy escuchando, negrito.
3: Gracias, Ricardito. Ricardo, ahí te mandan el alias. Así que te va a quedar el 10 y el 38 para Ricardo. Ricardo Puma, póngale, porque hay otro Ricardo. Por eso, Ricardo Puma. Porque ahí le entró un Puma, mire. Al negocio le entró un Puma. Y posta, porque eso pasó. Salió en la televisión y todo.
7: Guarda, qué poderosa esa. Por lo que me contaste, guarda con la cochina. Sí. No. ¿Esa es la que te va a comer mañana?
3: Y vamos a ver, porque viste... Fabio dijo que nos iba a traer, pero no sé qué sé yo. A mí me da vergüenza comerme una cochina así al aire. Sí, no sé si a mí solo a todos le da. A mí me da pudor comer una cochina así
8: delante. Se dio vuelta la torta frita.
3: ¿Por qué?
8: Gabriel, ¿y a vos te gustan las cochinas o no?
3: Se dio
8: vuelta la torta frita.
3: Me puede hacer mal, por eso no, yo paso.
9: Hola, ¿qué tal? Buenas noches, Gabriel Río. ¿Cómo estamos? Acá está su Carlitos Vargas. Y un saludo para tu FM, el Gabriel Río. Y un saludo para vos, Gabriel Río, acá a tope de gama, como vos decís. Y cómo se llama, un saludo para Nico DJ, que está en la consola. Y el número es...
10: Sí.
9: 11 54 20 97 06. Y un saludo para Joana, que está ahí hablando. Saludo para el abuelito Juan José Nando. Y saludo para Juancito. Así que acá tranqui nomás, escuchándote a tope de gama.
3: Vamos, nene.
9: Acá está su Carlitos Vargas. Vamos, dale.
11: Hola, Gaby, buenas noches.
3: Buenas noches.
11: Sí, acá en Miramar. Todas las noches. Todos los días salir.
3: A veces no, porque no me mientan, no me mientan. No lo cubran al otro atorrante. Porque mi amiga Sunilda dice que a veces sí, a veces no. ¿Cómo es el tema entonces?
12: Buenas noches, Gaby, buenas noches.
3: Hola, ¿cómo estás, mi amiga? Esther, hola, ¿cómo estás?
12: Aquí, recién levantándome de una mini siesta, enfermuchis, engripada.
3: Ah, gran.
12: Quiero saludarla a mi prima, ayer estuve hablando con ella, es de Merlo. Sí. No sé qué emisora es ahí para decirle que te escuche, Gaby. Saluda a la manada.
3: Para.
12: A todo.
3: ¿Qué Merlo, mami? Merlo San Luis, Merlo Buenos Aires. En Merlo Buenos Aires es 98.1. 98.1. 98.1. Oh. 98.1. 98.1. 98.1. 98.1.
12: Oh, soy Esther, con H intermedio, propuso con Z. Ah, mi amigo anónimo, a Martín de 28, también lo saludo.
3: Ah, el 4 de copa. Él quiere ser más. Dice, yo quiero ser el único cuatro de copa. A la mierda.
10: Buenas, buenas, buenas, buenas. ¿Cómo estamos? ¿Cómo andamos, Nico? ¿Cómo andamos, Gaby? Hola, señorita Joana, ¿cómo anda?
3: Bueno, señora. Hola, Gaby,
10: ¿cómo están todos?
3: Es casadita.
10: Espero que estén todo bien. Saludos para Sergio Uribe, Oscarcito Grosso, Martín del 28. Vamos, Martín.
3: Escúchame, ¿usted es señora o señorita? ¿Cómo es?
13: Señorita.
3: Ah, señorita. Ah, no, no, está bien, está bien. Perdón, discúlpeme. No, no, porque me miró con una cara.
10: Tini, Vivi, Vivi, Carlitos Vargas, Betita y Tati, Fernando de Comodoro, Ninja y Antoñito de Merced y a Juanse de Merced igual. Y bueno, saludos a toda esa hermosa hermana Gaby. Veo que estás poniendo cuartetos. ¿Será que puede ser, si puede ser, y Nico es violísima conmigo, puede ser un tema de Walter Olmo, Chico de la Calle, o algún tema de Walter Olmo, Amor de Adolescente, si puede ser? Saludos a todos y bueno, espero que tengan un excelente día jueves, todo.
3: Excelente.
10: Me voy a saludar a mi amigo Maxi Marconi. Maxi Marconi, DJ Maxi Marconi.
3: Ajá. ¿Por qué así? No sé. ¿Por qué así, pobre Maxi Marconi? Buenas noches.
14: Buenas noches, Gaby Río. ¿Cómo te va, morocho? ¿Todo bien por ahí?
3: Maestro. ¿Súper
14: chévere?
3: Bien, bien,
14: ¿te
3: bien,
14: gusta
3: bien
14: el frío?
3: No,
14: Gaby.
3: A mí no.
14: Nico, querido. Pega un grito. Pega un grito del frío que hace.
3: Oh, Dios
14: mío. No te va a querer golpear los dedos con la puerta, ¿no?
3: No.
14: Un saludo para toda la gente de Salta, para toda la audiencia, Gaby. ¿Qué están las chicas divinas y encantadoras, Tatiana y Karen, en este momento?
3: ¿Están, Gaby, todas?
14: Confirmame si ellas están, voy y las como besos. Saludos para Joana también. Ahí lo escuché a Miguelito del 28.
3: Venga.
14: Miguelito, ¿qué opinas si escuchamos un chamamé bien maceta? Saludos para el amigo Robert.
15: Atrás.
16: Decime, Gaby Río, ¿qué número te queda? ¿Qué valdría el numerito?
17: Hay que pasar el pago, qué tonto.
16: Espero que, bueno, encuentre el otro número que me queda. Creo que eran tres los números. Pero bueno, si no, debe tener muy ordenado, Joana, ahí los números, así que...
3: Sí.
16: Déjalo, pues me pasa por mensaje.
3: Ahí están las líneas. Escúchelas, escúchelas. De atrás para adelante. Ahora... Ahí se las pasan. Se las van a pasar. ¿Qué más dicen los amigos? Métale. Duro.
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3: Balayage también.
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3: ¿Cuáles son los números de Sergio Uribe?
13: 86, 46 y 13.
3: ¿Por qué no empezó de a 13, 46 y 86? ¿Por qué no empezó de atrás para
13: adelante? Porque a mí me gusta de atrás para adelante.
3: ¿Cómo?
13: De atrás para adelante.
3: A la mierda. No, se está desmadrando esto. Se está desmadrando. ¿Escuchó, Uribe? ¡Uribe!
19: ¡Oh! ¡Vaya!
20: Ahí tenés, Geto.

0: Catamarca para todo el país.
1: Desde Rafael Castillo para el mundo, para Mirta de San Clemente, para todas las mujeres divinas de todo el país, para todas las mamilas, para todas esas mamis. A ver.

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1: 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Decime la dirección y que te vayan a ver por un balayage, una... ¿Hay bigudíes? ¿Se usan bigudíes todavía o no?
2: Hola, Gaby, ¿cómo estás? Acá con mi compañero Julito.
1: Hola.
2: Desde el camping municipal en Puerto Santa Cruz.
1: Ah, mirá, qué lindo.
2: Estamos por comer algo.
1: ¿Qué va?
2: En el laburo. Ah, y acá escuchándote.
1: Muchas gracias.
2: Disfrutando el programa y esperando el sorteo.
1: Ahí va.
2: Un beso
1: va.
2: Gigante.
1: Besos así. Tremendo para vos. A ver, ¿qué más? ¿Qué más dicen los amigos? Buenas noches.
3: Buenas noches. Acá matándome de risa. Che, Gaby, te vas de onda, ¿eh? Bueno, Nikito, atrás de la consola. Joanita. Y encima decís que soy sola. Bueno, y este desgraciado te quiere hacer comer la cochina. No entendí un carajo. Recién llego a la radio y estoy escuchando esto. Me maté de risa. Pero este gordo se pasa.
1: No, pero si vos no entendiste.
3: Haz una cosa: pegarle una chileada, bajarle los pantalones y darle una chileada al gordo este. Bueno, un saludo grande para toda la manada. Acá escuchándolo de la acera por la 107.9 FM Ciudad. Bueno, Nache Fresquita, ahí lo estoy escuchando, al tucumano este. Y bueno, te fuiste al carajo. No. Y ahora aquí la cochina es con un huevo guacho, porque si tenés un huevo para cada una.
4: ¿Sí? Pero escuchá. Escuchándote el comentario, hacemos una pizza, Gaby, que viene.
1: Sí.
4: Mozzarella.
1: Sí.
4: Papa frita.
1: Sí.
4: Bacon.
1: Sí.
4: Cheddar. Y cuatro huevos fritos arriba. Se le dicen la cochina. Así que si querés, para mañana te enviamos esa. Porque es una bomba.
5: Buenas. Yo también quiero comer una cochina. No me dejen afuera, chicas.
1: Entonces, las tres chicas acá se van a comer un huevito cada una. Y la Lila, el cuarto huevo. O sea, ya está completa la... ¿Qué viene por porciones? Así, a cada dos porciones un huevo, digamos. No sé, ¿cómo sería eso?
6: Ni idea, pregúntale
1: a cada dos porciones un huevo sería. Pues son cuatro huevos. La pizza normalmente tiene ocho porciones.
6: Claro.
1: Ocho porciones. Entonces estarían partidas en cuatro.
6: Claro.
1: Entonces, un huevo para cada.
6: Póngale.
1: Una partida en cuatro, o sea.
6: Póngale.
1: Tac, así para el medio, bien partida al medio y después otra vez bien partida al medio. Se hacen cuatro, pero porciones.
6: ¿Vio que suena feo lo que dice la cochinita?
1: Porque,
6: pobre Asensio, habrá dicho, ¿de qué están hablando?
1: Claro, pero porque no, ve porque no prestan atención a lo que dijo Fabio.
6: No, porque usted salió con la cochinita.
1: No, la cochina. Sí, yo no dije nada, lo dijo el amigo Fabio. Me echan la culpa a mí ahora.
7: No, tucumano. El Gaby Río ya no te pone más chamamé, no te pone más nada. No sé, anda loco con la cochina, no sé qué dice.
1: Ve que no, yo no tengo nada que ver. Ahora vas a ver, ahí te vamos. Tapale la jeta de una, papi. Sin piedad, usted no le tenga piedad.
8: Ahí tenés, Miguel. De la gran
6: tapale la boca con la cochina, dijo.
1: ¿Cómo?
6: Tapale la boca con la cochina.
1: Ay, pues, con uno o dos huevitos. Se pasó este Fabio Méndez.
9: Ahí lo tenés al pelo.

0: historia.
1: Haceme un sapucay hermoso, el Ipiris.
0: Mi pueblo,
1: yo también te voy a hacer probar la cochina.
0: Pobre Guay,
1: allá en Itatí,
0: por mal camino,
1: cerca del parador, abajo de la enramada, te vas a probar la cochina. Sin